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0: 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En Radioactiva son las
1: 7 y 13.
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0: 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Son las
1: 7 y 29.
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0: 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Son las
1: 7:40.
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1: Con Colpensiones son las 7:44.
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0: 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Son las
1: 7:54 y ya vienen las niñas lindas a Radioactiva.
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4: Con Colpensiones son las 8:57 en Las Niñas Lindas Bailan Rock and Roll.
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3: Con Colpensiones son las 9:58 en Las Niñas Lindas Bailan Rock and Roll en Radio Activa.
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J y Left Hand Free. Les voy diciendo adiós, chao, se cuidan. Gracias, guerreros, por todo.

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Una gran canción, podemos decir, un himno también que definió a toda una generación, pero a su vez también un gran dolor de cabeza. The Verb con Bittersweet Symphony en Radioactiva. ¿Qué tal? ¿Cómo están? Me alegra mucho saludarlos, espero que se encuentren muy bien en este día de la final de la Copa del Mundo. Hoy, amigos, Argentina se juega la vida contra la selección española. Va Argentina por ese bicampeonato y vamos a ver si después de unos grandes y buenos años España vuelve a levantar la Copa del Mundo. Pero eso será más adelante en la tarde que regrese el Rock and Roll. Nosotros volvimos con esta canción de 1997 de The Verb y decía que también fue un gran dolor de cabeza porque esta canción tuvo una batalla legal por los derechos. Resulta que la melodía de cuerdas se basa en un sample de una versión sinfónica de la canción The Last Time de los Rolling Stones. Ellos cedieron esa parte de la canción para que la pudiera grabar The Verb y Richard Ashcroft, pero infortunadamente se les fue la mano y utilizaron más de la canción, más de lo autorizado. Y eso el manager de los Rolling Stones lo llevó a los jurados con abogados, con una cantidad de cosas, y tuvo que Richard Ashcroft ceder el 100% de los derechos de autor de esa canción, que también pues fue autoría de Mick Jagger y de Keith Richards, hasta el año 2019, que después de más de 20 años de disputa legal, los integrantes de los Rolling Stones dijeron, no, ¿saben qué? Déjenle a él la autoría y las regalías y nosotros nos olvidamos de eso. La música que trae grandes cosas, pero a su vez también grandes dolores de cabeza. Y bueno, con ellos estamos arrancando. Le mando un fuerte abrazo. Soy Pacho Cardona y esto va a continuar en Radioactiva. Déjeme le traigo un gran clásico de la década de los 71 más o menos, del gran rock psicodélico de The Doors, la obra cumbre de esta gran banda. Aquí está Riders on the Storm.

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7. Además de esto, fue compuesta por el vocalista, por David Coverdale, y el guitarrista también de la banda, pues. Y resulta que esta canción tiene una particularidad, y es que la tuvieron que grabar 3 veces estos manes. La primera vez la grabaron y como que la casa discográfica no le llamó mucho la atención. Pero no, ¿saben qué? Vuelvan a regrabar la canción, pero métanle algo más potente, métanle guitarras, métanle sintetizadores. Entonces la volvieron a hacer y listo. Y después, para que pudiera volver a sonar en la radio, les dijo la casa discográfica: ¿saben qué? Está bien, pero hay que hacer una nueva versión para la radio de aquella época, para que empiece a sonar por allá en el año 88. Y así lo hizo Whitesnake, y este es el clásico que conocemos usted y yo, y que hace parte de los Domingos de Resurrección en Radio Activa. Grandes canciones, hoy día de fútbol. Bueno, y quiero aprovechar para invitarlo, porque mañana vamos a tener un especial. Mañana queremos escoger en Radio Activa cuál es la canción más potente de nuestro rock, del rock colombiano. Estamos en vísperas del 20 de julio y queremos que usted nos ayude. Es más, puede votar en la página en radioactiva.com, ayudarnos a escoger entre ese listado que está ahí. ¿Cuál para usted esa canción es la más potente de nuestro rock, del rock colombiano? Y juntos vamos descubriendo esto mañana, que será lunes festivo. Nosotros vamos a seguir y vamos a viajar a la década de los 90s, a 1996, los Smashing Pumpkins. Aquí está el gran Billy Corgan, que además de esto, hizo para la grabación de esta canción una sección de cuerda de 30 piezas. La grabó en vivo junto a una, obviamente, unos expertos en este tema. Y pues los Smashing Pumpkins le dieron su toque particular. Un himno también de la resiliencia. Aquí está los Smashing Pumpkins en Radio Activa, y esto que se llama Tonight, Tonight.

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Estos son los Domingos de Resurrección 1993 del In Utero, escrita por Kurt Cobain. Y se distancia un poco esta canción de ese ruido ensordecedor y sobre todo la distorsión furiosa del grunge tradicional y sobre todo de Nirvana, para ofrecer de cierta forma una balada acústica de una belleza sombría increíble. Grandes canciones en este día de final de la Copa del Mundo. Argentina va por ese bicampeonato contra la selección española, que después de muchos años quiere volver a levantar la Copa del Mundo. Por un lado, Messi, que quiere seguir siendo leyenda, porque ya es historia, frente a Lamine Yamal, un joven de tan solo 19 años que tuvo la fortuna de tenerlo a él, sobre todo, y va a tener la fortuna de tenerlo a él como ídolo y leyenda en el campo de juego, pero esta vez enfrentándolo. Así que no se pierda esa final a través del Rock and Roll con más pasión y menos técnica. Vamos a la década de los 70, a final de esa década.

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Highway to Hell 1971. Esto marcó un punto de inflexión radical, indiscutiblemente. Se convirtió en el primer gran éxito internacional y fue, curiosamente, el último trabajo de estudio que grabó junto a su legendario vocalista original, el gran Bon Scott, quien falleció pocos meses después. AC/DC, arrancando una hora más de música en Radioactiva. Yo soy Pacho Cardona y estos son los Domingos de Resurrección. Grandes canciones, grandes clásicos, historias, anécdotas. Y traigo a un aburrido, a un apachurrado Liam Gallagher, que dijo que para que Inglaterra hubiera podido llegar a esa final de la Copa del Mundo le faltó calle, le faltó realmente demostrar de dónde venía, y que seguramente cuando Inglaterra logre encontrar eso, que tienen otro tipo de selecciones como por ejemplo la de Argentina, ese día de pronto podrá hacer historia. Aquí está Oasis en Radioactiva.

clásico que podríamos decir que es más de Headless Chickens. Usted dirá, pero ¿cómo así si esto es de Radiohead? No, porque resulta que Thom Yorke, él escribió esta canción cuando estaba asistiendo a la universidad por allá en la década de los 80s, a finales. Y esa canción él la llegó a tocar primero con su banda de ese momento, que se llamaba Headless Chickens. Pero ya luego, posteriormente, pues con Radiohead regrabó esto y para la década de los 90s ya High and Dry se convirtió en una de esas grandes canciones, por supuesto, que nos ha acompañado en Radio Activa. Grandes canciones, grandes bandas, y lo quiero invitar de una vez, porque mañana, lunes festivo, en Radio Activa tenemos un especial. Queremos escoger, o más bien, queremos que usted nos ayude a escoger cuál fue esa gran canción del rock colombiano, de nuestro rock, el himno más potente y más poderoso. Usted puede entrar a radioactiva.com, hay una selección de canciones para que nos ayude a escogerla, a votar también. Y mañana, víspera del 20 de julio, vamos a tener ese especial en Radio Activa. No se lo vaya a perder, que va a estar buenísimo, como estas grandes canciones de los Domingos de Resurrección. Aquí está Kiss para el año 75, fue esto, puro hard rock.

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Springsteen 1984, Dancing in the Dark. Esa fue la canción que transformó a The Boss en esa mega estrella del pop rock global, sobre todo por ese ritmo que es muy pegadizo y que, impulsado también por los sintetizadores, se convirtió en una tendencia en aquella época. En aquel momento, 1984, grandes canciones en Radio Activa, hoy día de la final de la Copa del Mundo. No se vaya a perder el rock and roll con más pasión y menos técnica. España, que quiere después de muchos años volver a levantar la Copa del Mundo. Y Argentina, que no cree en nadie, que ha hecho una excelente Copa del Mundo y que va por el bicampeonato y que puede seguir convirtiendo a Lionel Messi en la leyenda que tanto conocemos y admiramos del fútbol. Vamos a ver, amigos, vamos a ver. Hagan sus apuestas a ver qué va a pasar, qué va a suceder. Nosotros seguimos adelante. 1997, esa canción fue en aquella época, no porque yo estuviera, sino porque yo oía, fiel oyente, seguidor de Radioactiva, esta gran radio, y esa canción fue la número uno ese año, 1997. Seguramente muchos de ustedes la recuerdan. Aquí está Third Eye Blind con Sam Charm Life en Radioactiva.

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obra maestra de la era del grunge del álbum Purple, de ese segundo exitosísimo disco de los Stone Temple Pilots, 1994, Interstate Love Song, y ese riff legendario de Robert DeLillo, que compuso la melodía inicial inspirándose en géneros como el country, el blues y ese rock sureño que tanto le gustó, pues le añade una línea de guitarra. Y resulta que crearon estos intros, los más reconocibles de los años 90, y obviamente esa voz legendaria, espectacular de Scott Weiland. Grandes canciones en Radioactiva. Yo soy Pacho Cardona, le mando un fuerte abrazo. Estamos presentando los Domingos de Resurrección y traigo una banda que me gusta mucho para compartir con usted también. Década de los 80 de Poison, la primera balada nostálgica, power ballad de esta gran banda, banda de glam metal. 1986, rompía de cierta forma el molde, porque antes de este lanzamiento eran conocidos exclusivamente los de Poison por esos himnos de fiestas, o más bien fieras salvajes, pues muy energéticos como siempre, canciones como Tall Dirty to Me, que usted seguramente recuerda, pues era uno de esos himnos. Y de un momento a otro estos manes dijeron: no, espere, que acá hay una power ballad. Y esa voz potente de Bret Michaels nos entregó esto que se llama I Won't Forget You.

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clásico riff de guitarra inicial tocado a gran velocidad con cuerdas al aire, Iron Maiden de su Somewhere in Time 1986 con A Wasted Years, haciendo parte por supuesto de Radioactiva. Esta fue la primera canción de la banda compuesta en su totalidad de forma solista por Adrian Smith, el guitarrista, quien también se encargó de hacer los coros en el estribillo de esta gran canción. Iron Maiden hace parte de Radioactiva los domingos de Resurrección. Acuérdese que mañana tenemos un especial en Radioactiva para escoger la canción más potente, más poderosa de nuestro rock, del rock colombiano. Entre a radioactiva.com a la página y ayúdenos entre esa selección que tenemos a escoger cuál es su favorita. Y mañana, lunes festivo, en vísperas ya del 20 de julio, vamos a tener, por supuesto, estas grandes canciones. ¿Listo? Para que también haga parte de este especial de Radioactiva del 20 de julio, a celebrarlo como tiene que ser en el Planeta Rock. Entonces, hoy vísperas, pues ayúdenos a escoger cuál podría ser esa canción. Nosotros vamos a continuar con la música en Radioactiva en el Planeta Rock en los domingos de Resurrección. ¿Y qué tal si traemos por acá algo de Foo Fighters que me habían pedido por ahí, del One by One? Año 2002. Aquí está esta gran canción que tiene un riff muy agresivo de guitarra inicial, que aparece también con puro rock and roll. Aquí están los Foo Fighters.

1998 fue para el tercer álbum de estudio llamado Celebrity Skin. Y esta canción pues tenía ese sonido muy pulido del pop rock californiano, que también incluso contrastaba fuertemente con la agresividad del grunge de sus inicios. Y Courtney Love le dio ese toque especial. La vimos en la Copa del Mundo, por ahí en uno de los partidos también, a Courtney Love cuando las cámaras la enfocaban. Y ya hoy nos toca la final, nos da mucha nostalgia, por lo menos a mí me da mucha nostalgia de saber que se acaba la Copa del Mundo y que vamos a tener que esperar 4 años para que se mueva la pelota y que ojalá nuestra selección Colombia sea protagonista y pase de los octavos, porque es que ya toca hacerlo otra vez, ya toca de verdad ponerse serios, ya no podemos más. Nos toca, así que hay mucho trabajo por delante. Hoy España-Argentina a través del Rock and Roll con más pasión y menos técnica. Los argentinos van por ese bicampeonato con Messi como leyenda que quiere seguir haciendo historia. No sé si es que nunca se va a cansar de hacer historia y seguir siendo leyenda, pero ahí sigue y nos sigue entregando grandes alegrías contra una España muy joven que va a intentar después de muchos años volver a levantar la Copa del Mundo con Lamine Yamal. Vamos a ver qué pasa. Hagan sus apuestas y veremos la final el día de hoy. Y muchos éxitos para todos ustedes. Les mando un fuerte abrazo. Ya viene Carlos Montoya. Y los dejo con esta gran canción. No sé si recuerdan a los Tears for Fears. Esto se llama Shout. Y esto es Radioactiva.

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This Ain't a Love Song de Bon Jovi, que también tiene versión en español, como Yo Nadie Te Ha Amado. Bon Jovi. Y así, con él arrancamos esta franja musical en Radio Activa. El Planeta Rock son los domingos de resurrección, en un domingo muy mundialista, en un domingo de final. Hoy voy a estar solo 2 horas. Jeff me acompaña como cada domingo, yo soy Montoya y estamos en Radio Activa 97.9 en Bogotá y 102.3 en la ciudad de Medellín. Esta canción de Bon Jovi, que además me tiene muy feliz la banda porque John Bon Jovi recuperó su voz, porque está cantando bien, porque ya no tiene que esforzarse tanto, después de un tratamiento a sus cuerdas vocales, creo que está de vuelta, el Forever Tour arrancó y está sonando muy pero muy bien. Esta canción que acabamos de oír es de un álbum noventero, 94, 95 tal vez, el This Day. Un gran álbum para recordar. Los domingos de resurrección siguen ahora con Rage Against the Machine, viene Filter, vienen los Mighty Mighty Bostons y viene algo de los Red Hot Chili Peppers. Bienvenidos a estos domingos de resurrección.

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De comienzos de la década de los 90, año 91 del Blood Sugar Sex Magic Under the Bridge. En ese mismo álbum de los Red Hot Chili Peppers estaba Give It Away, si esta memoria de pollo, Jeff, no nos falla. En Radioactiva 97.9 en Bogotá y en Medellín 102.3 FM. A esta hora recordamos, vamos a los 80, a los 70, del 90 para acá. Canciones muy famosas, clásicos del rock para recordar. Esta me encanta, se llama Love Is On The Way. Es el sonido de Sidekick.

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Aprovecho los segundos finales de esta canción que tiene todo que ver, Play the Game de Queen, para recordarles que es que hoy tendremos un rock and roll. Se ve en la final del Mundial, ¿España o Argentina? ¿España? Sí, dicen por aquí que España. Ah, bueno, Argentina me dicen más allá. Lo único que sé es que después del plan de ver el partido, si está en familia, amigos, en su casa, en algún lugar, al final es un partido de fútbol. Al final, pues sí, cada uno irá por el equipo que quiere y al final pues ganará uno solo. Entonces, y al final, trate de irse hablándole a todos los demás, porque hay gente que sale brava, ¿no? El tema del fútbol es pasión pura. Aquí estamos en Radio Activa, Domingos de Resurrección, al aire ahora con esto llamado Common People, The Pulp. Es Radio Activa en los Domingos de Resurrección.

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I Will Survive the Cage, de una banda de Sacramento rockera que decidió rearmar una vieja canción de Gloria Gaynor de la música disco, canción del 96, aunque la banda se formó comenzando la década de los 90. Esta es Radio Activa, el Planeta Rock, mi casa de toda la vida. Yo soy Montoya, Jeff está acompañándome. Yo sé que ustedes que me escriben en Instagram permanentemente pidiendo música, recordando canciones, mucha nostalgia. Y hablando de eso, pues vamos con esta canción de los Rolling Stones. Se llama...

Free Falling de Tom Petty, antes Nelson, I Can Live Without Your Love and Affection, y antes John Lennon con Woman. Esta es Radioactiva. ¿En dónde está? ¿En qué ciudad? Yo creo que ya vamos poniendo las últimas canciones. Ya veo por aquí llegar al equipo del Rock and Gold, que tendrá la misión de llevarnos a España-Argentina, la final de la Copa Mundial de la FIFA 2026, que, bueno, no sé si su equipo favorito llegó o no llegó. Lo que sí sé es que este es el partido que hay y que ojalá gane el mejor. Nadie ha dicho esa frase. Vamos con esta banda llamada Black Crowes, una banda de Georgia con ese sonido del blues norteamericano que tanto nos gusta recordar, mucha influencia del rock de los 60 y de los 70. Esta canción se llama Hard to Handle, luego viene Barenaked Ladies y viene algo de Chumbawamba. Puede ser Top Thumping, que es la canción más famosa, no les conozco más, es más. Aquí estamos en Radioactiva, al aire, en este domingo de resurrección.

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Banda sonora de una de mis películas favoritas, de Shrek 2, Accidentally in Love, de Counting Crows. Y con esta canción, Jeff y yo empacamos, nos vamos, llegamos aquí a las 11 de la mañana, a hacerle fuerza al mejor. Hoy domingo futbolero en pleno puente. Bueno, ¿España o Argentina? ¿Al fin qué? Es que no sé. Igual tengo las dos camisetas. Que gane y que tengamos un tremendo campeón del mundo en esta edición del Mundial 2026. Nos vamos con esto de AC/DC, se llama TNT, dinamita pura. A esta hora aquí en Radio Activa. Feliz resto de domingo y feliz resto de puente. Chao.

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0: aunque sea un segundo, aunque sea un mes, y para la eternidad, el fútbol curándonos, el fútbol reuniéndonos, la fiesta del fútbol una vez más, diciéndome voy, pero no sin antes darnos uno de esos partidos de leyenda. Querían mejor plato, imposible. Es la final de la Copa Mundial de la FIFA 2026, que obviamente vamos a vivir con el Rock and Roll de Radioactiva y AS Colombia. Les prometimos los mejores partidos llevan. Y hoy, una final que de hecho quisimos ver antes, en la finalísima. Aquel partido que iba a enfrentar al campeón de América con el campeón de Europa, y no se pudo. No se pudo. Se aplazó, se movió, pues el Mundial nos devolvió la oportunidad. Y hoy, España contra Argentina. España que no pierde un partido hace más de 38 fechas. Y Argentina que viene de remontarlo todo como toque, como cueste. Messi, Yamal, el que se va, el que esté apenas empezando y ya ganó Eurocopa. Un plato espectacular de fútbol, un plato espectacular de gente la que acompaña hoy. Al lado, haciendo la tarea. Hoy lo veo bien. El negro le resalta sus cualidades.
1: A nariz.
0: Sí, de acuerdo. Todo. Pero lo hace ver mejor, de verdad. ¿Sí? Vístase más de negro, mi negro. ¿Cómo le va, don Oscar?
1: Hola, Luisca. Sentimiento de ambivalencia, como llaman los expertos en el idioma español, porque por un lado llega el día esperado, la gran final de la Copa Mundial de la FIFA con el Rock and Roll, pero por el otro se nos acaba el Mundial.
0: Por el orto. Canavi,
1: por el orto. Sí. Se nos acaba el Mundial. Linda final, Argentina de Messi, por el otro lado España, ese fútbol elegante contra las pelotas del fútbol argentino. ¿Quién ganará? Lo sabremos al final del día.
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0: 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Hoy de rojo español, hoy de rojo del toro. Hoy, hostia, vamos. Hoy vamos. Me encanta, Diana, que usted tiene ese Nevermind, lo tienen todas las versiones posibles. ¿Cómo le va? Buenas tardes.
2: Buenas tardes, sí, señor. Yo dije, vea, me la imprime en verde, en azul, en rojo, en blanco, en todo. ¿Qué más?
0: Está oyendo. ¿Qué pasa con lo que le están bien viniendo, Diana?
2: ¿Qué pasa con el fondo musical?
0: No, es que no puede sonar. Oígame esto.
2: ¡Anda!
0: Cualquier cosa, arroba Canigia. Luis Canigia. Dianita, partido hoy. Creo que mejor plato no hay. ¿Quién lo gana y cuánto?
2: Pues, si yo fuese a dar un resultado en este momento, con los nervios que tengo, porque quiero que gane España a todo lugar, pues le digo, señor, que ese resultado va a ser un 3-1.
0: ¡Hijo de
2: 3-1.
0: Madre. El dios del
2: Argentina
0: fútbol.
2: Argentina va a ser 1-1.
0: ¿Se imagina que en el primer gol de España, justo cuando lo vaya a hacer, se vaya la luz? Pues no.
2: No, por
0: no
2: favor,
0: se lo imagine.
2: No.
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1: Bien, está.
0: La gente se pregunta muchas veces qué es lo que escriben los presentadores. ¿Qué está escribiendo usted ahí?
1: En este momento, con mi letra de Homero Simpson, la nómina de Argentina. Me falta la mitad de la tarea.
0: Eso veo.
2: Ah.
0: ¿Sabe quién hace la tarea? ¿Sabe quién hace la tarea a tiempo, Diana?
2: ¿Quién?
0: Ella sí, ella siempre.
2: Ah, no, ya lo tengo.
0: Además,
2: clarísimo.
0: Porque es que vamos a hablar de cabezazos. Y si hablamos de cabezazos, pues.
2: ¡Sara!
0: 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Sara Lucía Arciniega reiniciando el sistema. ¿Cómo le va? Llegó la final.
3: Amigos, llegó la final, nos reiniciamos desde ese Paraguay-Turquía a medianoche, pero aquí estamos, no podíamos faltar en el partido más importante de esta Copa del Mundo. Ya hablaremos de las alineaciones, Luis de la Fuente repite el mismo 11 de la semifinal. Por el otro costado, Lionel Scaloni tiene 3 modificaciones en el 11 titular. Ya profundizaremos cuando nuestro narrador termine de hacer la tarea.
0: No, se demora.
3: Pero hay 2 horas.
0: Jugando ahorcado. Está aquí tratando de. Ya por ahí le conseguimos la primera sonrisa a quien me falta por presentar.
1: ¿Sí?
0: Ya por ahí oí una pequeña carcajada.
1: Me gusta verla acá, se instaló, sí. Y me gusta tenerla en la gran final del rock and roll.
0: Mi querida indestructible, ella está heredando muchos talentos en Radioactiva. Ya, por ejemplo, duerme en Caracol.
1: ¿Ah, sí?
0: El sleeping, cuelga maca.
3: Buena.
0: Ya identificó, yo no sabía que en Caracol había duchas, imagínese.
2: Sí, sí, sí hay.
0: Y ella me vino a contar cómo uno se baña, dónde esquila las toallas.
3: Son mejores que las de mi casa, le cuento.
0: La única e incomparable, Capitana Barbosa, la pirata del Caribe. Hola, Gabriela. Se demoró en venir, ¿no? Hasta la final.
4: Hola, Luiski. Sí, obviamente en la final hay que hacer fuercita por un equipo en específico. No, mentiras. Aquí estamos para apoyarlos. Obviamente con muchos nervios de qué pasará si de pronto Argentina logrará ese bicampeonato o si España se coronará después de 16 años ya.
0: Ya son 16 años de su primera estrella, primera y única.
4: Y ese fue el primer mundial que yo vi en mi vida.
0: Hijo de madre, Gabriela, que usted sea la cábala. Ahora, Argentina registra 14 triunfos seguidos en todas las competencias y España 38 sin perder, Gabs. Hoy, ¿cuál va a ser el equipo para usted que nos va a dar la emoción?
4: Yo digo que España.
0: ¿Y con qué? ¿Cuántos goles? ¿Usted se atreve a dar un marcador?
4: Sí, el marcador va a ser 3-2 a favor de España.
0: Hijo de madre, va a ser un partido emocionante, Diana, pero ¿sabe quién emociona más?
2: ¿Quién, señor?
0: 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Me falta el último y no porque sea menos importante. ¿Un lado?
1: Sí, sí, sí.
0: No, no, cualquier cosa me avisa, yo lo codeo, fresco. Sí. Es que cuando yo hablo también me enfocan a usted, entonces acuérdese que, claro, tiene que hacer como las presentadoras que están así. Exacto.
1: Ahí.
0: Y me mira a los ojos, míreme a los ojos, así. Pero mueva la cabeza, haga que sí.
3: Así entonces.
0: Y vuelve a mirar a la cámara. ¿Sí? Entonces míreme sin que yo lo mire.
3: Porque no se besan y ya.
0: Exacto. Y yo después lo miro mientras usted. Exacto, ¿no? Son clases rápidas de.
3: Coqueteo al aire.
0: De manejo de lente.
1: Es que no quiero quedar mal con las nóminas. O sea,
0: falta una persona, dos nóminas, pero falta media hora. Mola.
1: Pero es que yo soy tan juicioso con esto. Bueno, hágale, preguntemos.
0: Mire, ¿usted cómo podría describir al cerebro de la operación?
1: No, me gusta, se ha vuelto una máquina. Es como el GR-44 de Soldado Universal. Cualquier cosa que le digan es automático.
0: Ya.
1: Manejando la nave espacial.
0: ¿Y futbolista? ¿Parecido a quién?
1: Sí, a Claudio Pol.
0: Sí, ¿no? Canilla. Sí,
1: canilla. Hay que echarle un poquito de rizos de oro.
0: Hay que echarle un poquito de champú.
1: Una vez yo me apliqué rizos de oro y quedé ya muy mono, quedé como el casco que tienen ahí encima.
0: Tranquilo, tranquilo. El Mateito de la radio, le dicen.
1: Uy, qué miedo.
0: ¿Cómo le va? Don Canilla Daniel Lozano.
5: ¿Cómo vamos, Luisca? ¿Qué tal todo?
0: ¿España o Argentina?
5: Argentina.
0: ¿Cuánto gana Argentina para usted? ¿Cuánto gana Argentina?
1: Por favor, las niñas del fondo, respetar cuando la otra persona está opinando.
2: No, no, no, ¿cómo que Argentina? Pero es que no. Algo malo tenía que tener.
3: Eres visitante.
0: Canilla, de un marcador antes de que lo cojan a cachetadas.
5: 2-1.
0: 2-1. Están diciendo en el chat de Radioactiva Colombia, Canilla, sí, que la cabina hoy parece una fiesta de 15. Niñas a un lado, niños al otro. Se atreve a ir.
5: ¿Y el DJ en la mitad?
0: Y el DJ en la mitad. Es maravilloso. Tenemos esto de neón, ya está. Mira,
1: pero
0: para el salón comunal de los 90.
1: Sí, pero después de la quinta canción ya la gente no se quiere ir. Eso ya se...
0: Yo diciendo la caballa, bueno, los padres.
2: Los padres.
1: Sí, porque no. Bueno, ya que. De pronto por los colores de los.
0: Y Diana ya sacando papas fritas y salchipapa ya para que la.
1: Diana es la profe, Diana es la profe.
0: Diana ya.
2: ¿Ah, sí?
1: Diana es la profe, que no se pierda el de décimo con la niña de sexto.
0: ¿Quién invitó a la de ciencias? Qué rico. Bueno, mis queridos,
2: muchachos,
0: tenemos una hora de previa para un partidazo entre España y Argentina. 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
0: Arroba Radioactiva Colombia en YouTube. Ya vamos a ir a saludarnos, porque antes obviamente hay que darle la bienvenida a quien nos ha cantado los goles a lo largo de esta Copa Mundial de la FIFA 2026. 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
0: Bueno, Dianita, usted que ha recorrido las calles de Medellín, hoy conectándonos desde Bogotá, desde Medallo, desde Estados Unidos. ¿Cómo vio usted la vuelta en Medellín? Mucha camiseta. Yo veía videos muy divididos, muchos bares con banderas de Argentina, otros con banderas de España. ¿Cómo está la vuelta en el lado paisa del país?
2: Déjame decirte que casi que no llego a Itaco, hay trancón a esta hora en la ciudad. Los bares y también la famosa Carrera 70, iluminadísima hoy con banderas por todos lados, pero sí, como lo dice usted, muy dividido. Mucha camiseta argentina, mucha camiseta roja también por el lado de España. Y pues esta final se siente bonita, además porque es una final que se habla en español.
0: ¡Ish, qué lindo! Y la finalísima que nos quedó debiendo el Fútbol Gaps.
4: Ay, no.
0: Este era el partido que quisimos ver empezando el año.
1: Ah, sí, sí, sí.
0: Hubo guerras, hubo sociedad siendo sociedad y el fútbol obviamente pasa a un plano menos importante, pero ese era campeón de Europa, que es España, contra el campeón de América ganándonos la Copa nosotros, que es Argentina. Se iban a enfrentar y no se pudo, mira.
1: No, y está espectacular.
4: Acá está la deuda.
0: Ahí está
4: saldándola.
0: La deuda. Exacto. Bueno, Gabs, ¿usted ya me dio marcador o no?
4: Sí, 3-2.
0: 3-2, yo puse 1-0, estoy cortico, ¿sí o no?
4: Cortica y al pie.
2: No, yo también le puse cortica a Argentina, mire que solamente le di uno.
0: ¿Cuánto puso usted, 2-1?
2: 3-1.
0: 3-1.
2: Sí.
0: Monolado, usted, pero a favor de Argentina.
1: No a favor, creo que gana, pero a mí me da igual.
4: No a favor, pero
0: no a favor, pero creo que gana. Vale. Sara, Lucía, ¿cómo es su marcador de hoy?
3: Te apuesto que no tengo ni idea, no me acuerdo lo que dije ayer. Tampoco,
0: pero 1-0 es cortico, ¿cierto?
3: Sí, no me acuerdo qué dije ayer, pero igual ya no puedo sumar en la polla porque mis finalistas no son estos dos, así que no importa. Pero hoy, en este momento, en este presente, 1-30, creo que va a ganar España 2-1.
0: A España solamente le han hecho un gol, de Anaiguita, en todo el Mundial.
2: Qué bonito, ¿no?
0: Estoy cortico llegar a una final así. ¿Será que hoy le hacen goles a España?
2: Pues yo creería que sí, Luisca, porque recuerda que no solamente tenemos a un Messi por el lado de Argentina, sino que también hay varias estrellas ahí que tienen muchas ganas de anotar.
0: Monolado.
2: Yo diría que es un amplio marcador.
0: ¿Hace cuánto no gana usted por amplio marcador?
1: Uy, hace es que ni siquiera empato.
0: ¿Ah?
1: No.
3: Puro autogol.
1: Solo
0: 1-0 cortico o...
1: No, te flagelación.
0: Pues, ey, no, pues.
2: No,
0: amigos, no. 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Ingeniero, un abrazo. Qué pena por sacarlo corriendo de acá.
1: Qué vergüenza, sí, con toda esa caminería.
0: Terrible. 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
0: @ Radioactiva Colombia en YouTube, para que nos caiga. Si solamente nos está oyendo, ahora también nos puedes ver en una hermosa cabina nueva que tiene el Planeta Rock. Vea, ahí se reporta John, dice, hoy Cucurella se llevará un jalón de pelo por parte de algún argentino.
1: Ya se lo metió el cuti, ¿no?
2: ¿Eh? ¿Ustedes se saben la historia del pelo de Cucurella?
0: No, pero cuéntela.
1: Cuente.
2: Es su mamá desde muy pequeñito lo quería distinguir en medio de todos los otros niños y no quería que fuera igual. Por eso desde pequeñitititico Cucurella tiene ese pelo así frondoso, grande. Y de hecho han llegado muchos productos y también como que le han hecho la propuesta publicitaria de cortarse el cabello o productos y todo. Y él dice, no, ese es el cabello de mi mamá.
0: Ish. Es que es como al pibe. Imagínese que hubieran calviado al pibe, Sara, pues no.
3: No, le quitas también su distintivo dentro de la cancha. Hay jugadores que tú
2: es que eso era lo que quería la mamá.
3: Gajitas, que por los guayos, claro. Que por la cosita aquí en la mano derecha, por ejemplo, Enzo Fernández. Pero ves un tipo como Cucurella, que su pelo es su distintivo y que es fronduoso y aún así, el man corre como si no le pesara.
1: Pero hay que decir que es tentador para jalar ese pelo.
0: ¿Sí?
2: Un crespito.
3: Como en Karate Kid. ¿Se acuerdan? ¿Puedo tocar tu cabello?
0: Yo sí esperaría que en España, por ejemplo, estuviesen vendiendo las pelucas de Cucurella.
1: Claro, ¿se acuerdan?
0: Así como vendían las del pibe, ahí debería andar todo el mundo con esa melena. Uy, sería muy mozo.
1: ¿Se acuerdan la jalada de pelo del Cuti Romero a Cucurella en el área?
0: Sí, claro.
1: Bien cogido, es que es provocador.
3: Se emocionó, el man llegó y...
1: Provoca.
3: Así.
1: Provoca.
0: En alguna entrevista le preguntaron, Cucurella, ¿y tú no crees que al peluquearte podrías correr más rápido?
3: ¿Más?
0: Dices, no tiene nada que ver. ¿Qué tal? El tipo dice...
9: ¿qué tal que en vez de que me corten el pelo y sea como Sansón y yo deje de correr?
1: Claro. No, pero por ejemplo, el tema como los nadadores y eso que se depilan hasta el orden.
9: ¿Cómo? ¿Sí lo ha visto? Te ayuda, ¿no?
1: Claro.
3: Que me... No, pero...
9: Sé que trabajaba como depilador de
1: ¿De cucurellas?
2: Sí, venden.
9: Depilador de cucurellas. Ve, ya, obvio. Ay. La gente se me adelantó. Uf, obvio. Sí, claro. Es que Gaps está mostrando en pantalla. No le van a escribir nada a los fans a esta hora. Nadie le va a decir
3: la quemé es, no la quemé es.
9: Pero ahí está confirmado, claro, es que así tienen que andar.
3: ¿No? Pero, claro, no, ¿saben yo... qué me preocupa también del tema del pelo de cucurella?
9: ¿Qué?
3: El tema del calor. Porque sí. Gaps y Mechas me va a dar la razón. Mechas, que cuando hace calor.
9: Mechas.
1: ¿Qué Mechas?
3: Cuando hace calor, sí, a uno le pesa, le fastidia, sí, le
2: molesta el cabello.
3: Esto para hacerse pues que se la cola alta, que la cebollita. Claro, pero el cucurella, ¿cómo alta se va a recoger?
1: Yo, la cola alta. Yo siempre he querido hacerme las trenzas que a uno le hacen en la costa, pero no sé cómo que.
9: En la cola.
1: En la cola.
9: Pero no, usted quedaría bien. Si Darwin Núñez se las hizo, usted puede intentar lo que quiera.
1: Yo quiero esas. ¿Será que?
2: Se pone extensiones, monolado.
9: Prométalo si Argentina gana.
1: Me hago las
2: ¿se las hace?
9: Perfecto.
3: Y las de Hugo.
9: Está grabado.
1: Las de Hugo.
9: Está, vea, saludando también Fernando García. Buenas tardes, saludos a todas y todos en cabina. Un abrazo desde Fort Lauderdale. Oh my fucking God, yeah, oh yeah. Y muy agradecido por las transmisiones únicas y originales.
1: ¿En serio?
9: Se les adeuda un premio. Y dice eso. Argentina campeón. Y preguntan en el chat que si las dos chicas que nos acompañan en el plano fueron separadas al nacer.
3: Yo creo. ¿Cuándo cumples años?
2: Septiembre.
3: Yo también.
1: Ay, qué miedo. No.
9: Septiembre
1: en noviembre nacerá Victorino y Victorino y otro Victorino.
3: Si tú naciste el 11 de octubre y yo también. Y mi mamá es tu mamá. Y tu papá es mi papá.
9: De verdad, pero ya se pusieron de acuerdo.
1: ¿Morirá?
9: ¿Será que?
1: Victorino.
9: No tienen medallón para unir y que eso explote como una función de Dragon Ball.
1: ¿Cuánto miden? ¿Cuánto miden?
3: 1.60.
2: 1.62.
9: Sí, paila.
1: O sea, Gaps nació primero.
9: Baila. Increíble.
3: ¿En qué año
9: son muy parecidas, amigas?
2: En el 2000.
9: En el 2000, de hombres de
3: 2002.
9: París.
2: Tan lindas todas jóvenes.
9: Y se la toca con Diana y vea.
1: Que ya
9: ahí
1: nació.
9: Está la tía de las dos sobrinas.
1: A mí, cuando uno le toca llenar formularios ya, uno
9: y usted
1: tiene
9: y yo
1: alto,
9: el antes y el después.
1: A mí toca bajar alto hasta 1980 y baje y baje y baje. Y baje.
2: No. Pero llega. Yo soy tía chévere, Luisca.
9: Sí,
2: yo
9: claro,
2: soy tía chévere.
9: La tía claro. Mario.
2: Ah. Ella es la tía Alcahueta.
1: No, pero tiene pinta de ser tía chocha.
9: Y usted y yo,
3: no.
9: Usted.
3: No, de ser tía consentidora.
2: Sí, claro.
3: Usted el antes, váyase, yo le curo el
9: y
3: papá.
9: Y el después.
1: Claro.
9: O al revés.
2: Y les doy a probar también. Más, ¿quieren? Tía, ¿qué sabe eso? Vea.
1: Uy, tía, ¿qué sabe ese panchocha?
9: Ey, ey, monolado. Dice por acá José Peperoni. Que el fútbol también, con la diferencia que el estadio se utiliza políticamente, dicen por acá que si hemos oído que la frase la religión es el opio del pueblo, que lo mismo es el fútbol, dicen por acá.
1: Eduardo Galeano.
9: Uy, buen libro, ¿eh? Así nos decimos usted y yo, amigos. Hablando de
1: Eduardo Galeano.
9: Gran libro. Lo voy a poner tarea, monolado.
1: A ver.
9: Que lo recomiende. Pero antes, si hay obviamente que agradecer también es a la gente de Buenazo, que nos trajo todos los buenazos, los mejores partidos. Los buenazos. Oiga, ya pueden empezar a comer como gaviotas en este programa.
1: No puedo fundir Pelicanos. Ese mundillo. Ese globito no lo puedo fundir, ¿no?
9: ¿Para qué?
1: Para que
3: nos hace
9: mire,
3: ruido.
9: Gabriela está con el buenazo relleno de mora, Sara con el relleno de chocolate, el rellano. Canilla se bajó el de mora, la sombra tiene uno. Oiga, me dañaron.
1: Voy con el suyo
9: eso
1: hoy.
9: Veo, me pelaron, solo me dejaron
3: yo también
9: uno.
3: Me apropié de uno.
9: Uno
3: perdón.
9: De los azules. Si ustedes tienen hambre, basta. Agarren un buenazo como el partido que va a estar hoy. Oiga, Sara, hubo cambios en Argentina para hoy, ¿no?
3: Tres, mi querido Luisca, apostó entonces el profe Lionel Scaloni por modificar. Vuelve De Paul a la titular, también Nico Paz vuelve a la titular y te manejo en el lateral derecho a Gonzalo Montiel como
9: claro,
3: titular.
9: Montiel, ¿no? Estaba jugando Nahuel Molina por ahí.
3: Sí, está jugando Nahuel Molina. Yo no sé si tiene que ver con algo físico, porque es que la verdad me sorprende, sobre todo porque Montiel siempre entró en los últimos minutos y... A ver, lo hizo bien, pero es que lo de Molina es superlativo, es espectacular. Lo de De Paul lo entiendo obviamente en un partido como este, intenso desde el comienzo. Tiene que salir a atacar, tiene que buscar y espero que en España hayan hecho la tarea de ver cómo ingresó De Paul en el partido con Inglaterra, porque estaba solo todo el tiempo, sin referencia, y la indicación que el mismo Messi le da cuando entra es la que tengas, mándamela a mí. Y a punta de centros, en 5 minutos cayeron 2 goles.
9: Pues además que es claro que hay que quitarle la pelota a España para sobrevivir en un partido contra esa selección que se defiende precisamente pues con la pelota. tiene que estar un tipo como De Paul insistiendo en recuperarla, porque lo que están jugando entre Fabián Ruiz, Rodri y Dani Olmo, o lo que al menos jugaron contra Francia y cómo han venido subiendo de nivel a lo largo del Mundial, porque empezaron debiendo con Cabo Verde, muchos cambios, el titular era Marcos Llorente, por ejemplo, el titular era Pedri, que hoy en día la selección de España se da el lujo de dejar sentado a Pedri, o sea, ese man que reparte balón está sentado porque Fabián Ruiz tuvo mejor Mundial, obviamente. Estoy de acuerdo con Sara, tienen que meter a un tipo, a un pata brava, a tratar de recuperar y romper ese fútbol.
1: Pero es
9: bueno,
1: que
9: lo
1: de Rodri es salvaje.
9: No, es salvaje. Sí, hay jugadores que se inflan mucho con la camiseta de la selección. Y también depende del torneo, vea Mbappé. ¿Qué jugador en los últimos tres mundiales ha sido mejor que Mbappé?
1: No, es que lo de Mbappé.
9: Lo de Mbappé en mundiales es una locura.
3: Ah, pero a mí me están funando.
1: Como es una locura. Como juego y como goles, ¿no?
9: Claro, y en las finales, en la pasada contra Argentina, sí, la pierde, pero hizo tres.
1: Una pregunta.
9: Y clavó el penal.
1: ¿Qué pasa si Messi lo iguala hoy en goles y se acaba el mundial? ¿A quién le dan el tema del goleador?
9: ¿Al que tenga más asistencias o ahí cómo funciona?
1: Que quede
3: el primer ítem de desempate sí es el tema de las asistencias. Pero si vuelven, están 9-2, 9-2, los dos jugadores, ahí entonces pasaría al que lo hizo en menos partidos, porque tiene más mérito. Ahora jugaron igual la misma cantidad de partidos, ¿no? Porque está el tercer y cuarto puesto, entonces...
2: Pero él ayer se lo preguntaban y le decía que no tenía tanto como importancia para él en este momento eso, porque pues lo que él quería era jugar la final, entonces dijo como, ya no me importa.
9: Sí, de hecho Mbappé dijo, no me sirve de nada porque estoy seguro que mañana Messi va a hacer gol.
3: ¿Ustedes vieron la historia de Mbappé que duró como 30 segundos publicada?
2: Sí, la tengo.
9: ¿Qué dijo?
3: Me encanta, esperen, estoy expectante, voy a alargar esto, no, se acaba el partido y va pues obviamente Mbappé, vuelve a su casita, a su hotelcito, a su concentración y amigos, vean esto por favor.
9: A ver.
3: Que el sueño de todo hombre, el sueño de toda mujer FIFAs, que tu pareja se ponga tu camiseta y ahora... Que tu mujer sea Esther Expósito y tú le pongas tu camiseta con la que jugaste el tercer y cuarto puesto más la cinta de campeón.
1: No, y que tu mujer se ponga tu camiseta y tú se la quites.
3: El sueño de todo, el sueño del pibe.
9: El sueño del pibe.
1: Ay, ay, ay.
9: Bueno, es el rock and roll. 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
9: 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Bueno, de una vez, para que se vayan acomodando, recuerden que en 10 minutos nos pasamos a radioactiva.com, al Planeta Rock en la web, donde les montamos Gaps una cancha, ¿no? Que va mostrando dónde va el balón o cómo es la vuelta en la página.
4: Sí, señor. En la página web podrán primero vernos las caritas, también estar pendientes a absolutamente toda la transmisión, al tiempo de juego, a cómo va el marcador y también una cancha donde muestra las jugadas de los jugadores.
9: Bien. Radioactiva.com y allí, obviamente, como dice Gaps, pues nos ven a nosotros. Hinchadas, obviamente, repleto el estadio de ambas hinchadas, pero lo que hizo la gente de Argentina, Sara, Lucía, el banderazo y cómo se apoderaron de Nueva York, que es una cosa impresionante.
3: Es que es impresionante desde todo, ¿no? Tengamos también en cuenta que es mucho más fácil, accesible, económico y como ustedes quieran viajar desde Argentina hasta Estados Unidos que desde España. No tienes que pasar de continente a continente, entonces eso también implica muchas cosas. Pero la hinchada argentina no es novedad que cope cualquier escenario en el que se encuentre. El obelisco también, al mismo tiempo que había un banderazo en Times Square, había uno en el obelisco ahí al ladito del McDonald's que siempre sufre, pero la gente de Argentina se está haciendo sentir tan local que espero que eso no les juegue en contra a los amigos españoles, porque aunque sí, hay dos hinchadas en el estadio, se nota que las tribunas son blancas y celestes.
9: Ah, sí, es increíble, está repleto de argentinos y además están mezclados los pocos españoles o variados españoles entre muchísimos argentinos. Hay un Goku español.
1: Sí, lo estaba viendo. Además, los cánticos de Argentina obviamente van a sonar mucho más duro que los...
9: No, pues qué locura. Qué locura. Por eso España tiene que salir a hacer daño o intentar hacerlo desde el principio. Saludos hasta Quindío. Domínguez 080. Ya se reporta mi tío Ron Cannabis. Fiesta de 15 años, pero todos oscuros y metaleros. Bien todos de negro. Oiga, sí, estamos todos en modo... Pero es que mira.
3: Si lo es que ahorita, planeamos, no nos sale.
1: Ahorita Luis que se pone la de Superman.
9: Ahorita sale Peter Parker.
1: Uy, pero esas tribunas
9: miembro, sí, están llenas de talento también. Impresionante.
3: Ije.
9: Impresionante.
1: Quítese Messi.
9: Mira, qué bien.
1: Está muy chato.
9: Están muy enmascarados. 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Sala Lucía, pero ya hablamos de jugadores, de equipos que han representado. Rápidamente, ¿cómo se para Argentina, Sara?
3: 4-4-2, repite módulo, pero cambia jugadores Lionel Scaloni. En la portería, Emiliano El Dibu Martínez. La novedad principal, por derecha, Gonzalo Montiel. Pareja de centrales con Cristian El Cuti Romero, Lisandro Martínez y por el costado izquierdo un dolorcito de cabeza, Nicolás Tagliafico. Más adelante los cuatro volantes que buscarán darle balones a Messi y Julián Álvarez en la delantera. De Paul, que también vuelve a la titular, Alexis McAllister, Enzo Fernández y Nico Paz. Ya lo mencionaba, Messi, Julián Álvarez, los hombres de ataque.
9: ¡Ish! Tremenda banda que pone Argentina. Y enfrente, la banda de España. La banda de España, mono, que cómo se para hoy la banda que quiere ganar su segundo mundial.
1: En el arco, Unai Simón, una de las grandes figuras de este equipo. Por la derecha, Pedro Porro, tremendo golazo, ya lo vimos por ahí. Cubarsí con el 22, Laporte con el 14. Por la izquierda, la nueva contratación justificada del Real Madrid, Marc Cucurella con el 24. En la mitad del terreno, Fabián Ruiz, Rodri, el capitán. Más adelante, Dani Olmo, el del Barcelona. Por la izquierda, Baena. Por la derecha, con perfil cambiado, como siempre, Yamal. Y en punta, Oyarzabal. ¡Qué taromba la que se viene! ¡Choque de locomotoras hoy!
9: ¡Qué banda! Y además, ¿sabe qué? Importantísimo, banda que se armó con jugadores que no eran titulares. Por ejemplo, Alex Baena, jugadorote del Atlético de Madrid. O, por ejemplo, el señor Fabián Ruiz, que está reemplazando a Pedri. Pedro Porro reemplazando a Marcos Llorente. Un equipo que ha venido de menos a más. Pero bueno, nos vamos a ir entonces, mi querida Sara Lucía. Nos vamos a ir para, de una vez, radioactiva.com. Oficialmente, Nos vamos a comenzar ya la transmisión del Rock and Roll de Radioactiva, Diana Higuita.
2: Ah, pero espere, Luisca.
9: ¿Qué?
2: Espere un momentico, paren todo. Porque antes de arrancar el programa, yo quiero confesar algo.
1: Ay, no. ¿Ahora qué pasó?
3: Tengo miedo.
1: ¿Ahora qué pasó? No me asuste. ¿Ahora qué pasó, Diana?
2: Ay, es que yo ya sé cómo me va a ir este fin de semana, sobre todo en la final. Y no es brujería, que conste. De una vez les digo.
9: Ish, tenemos pitoniza en el Rock and Roll.
3: Eso, búrlense ustedes de nosotras, que ya les hemos dicho cómo van a terminar esto y otros partiditos. Búrlense.
2: No. Vea, hagamos una cosa. Al final se los voy a contar. Pero primero hablemos de la fecha, ¿les parece? De los partidos.
1: No, pero es que...
3: Apruebo.
1: No, pero es que el fútbol definitivamente no da tregua. Y más con final incorporada.
9: Hoy menos. Pero si usted habla de tregua, mi querido Monolao, esto apenas empieza porque, mire, puede que hoy se acabe el Mundial. Pero de fútbol vamos de largo. Aunque hoy España-Argentina, protagonismo total.
3: Y ustedes ya tienen, amiguitas, para este partido final de la Copa del Mundo, se nos fue esto, sus predicciones, sus pronósticos, ¿los tienen o solo están tirando labia?
9: Los tenemos, pero hablando de pronósticos, yo creo que descubrí a Diana. 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
9: Gabriela, usted se emocionó porque apareció Robbie Williams en pantalla.
4: Sí, señor. Uno de los mejores conciertos que también se nos viene este año y que obviamente lo estaremos viviendo con Radioactiva del Planeta Rock.
1: Oiga, no se ven tan mal las caras. Yo me las iba a pintar de negro, pero viendo a...
4: No, guapísimo.
9: Sí. O sea, usted dice
4: él siempre
9: tiene
4: un aire
9: a Robbie Williams. ¿Usted tiene un aire a Robbie Williams?
1: ¿Me va a quitar la barba? Es que jamás. Oye, pero Diana, no me corte así el viaje.
4: No, pero es que Robbie Williams es una cosa de loco.
1: No, mire, me quito la barba y quedo igual.
3: Hay que mantener los pies en la tierra.
9: A este perfil.
1: Pues imagínense sin la barba.
9: O imagínese usted haciendo el video de Rock DJ cuando el man se pelota.
1: Además, yo tengo una chaqueta igual.
9: Además.
1: Como de torero.
4: Y sudadera.
9: Oiga, Dianita, ahora sí, oficialmente nos vamos a ir con la transmisión del Rock and Roll a radioactiva.com, porque además Canilla tiene listo música de España, música de Argentina. Sí. Hoy vamos a estar moviendo esto al ritmo del Planeta Rock, pero usted tiene una lista de invitados que desde ya tienen alfombra roja para vivir la final con el Rock and Roll de Radioactiva, Diana.
2: Así es, mi querido Luisca. 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
9: Ya está al aire el Rock and Roll de Radioactiva, también en AS Colombia. Gracias a ustedes que nos han acompañado a lo largo de esta cantidad de partidos. Hicimos 30 partidos, prometimos menos, hicimos más, hicimos los mejores, hicimos los de los goles impresionantes, los del cabezazo de Sara en un Paraguay-Turquía que no esperaba nada.
3: Poco se habla.
9: Hicimos la eliminación de Brasil, le hicimos Alemania hasta que duró, que fue poco. Estuvimos obviamente con la selección Colombia, Diana, estuvimos viviendo un mundial de verdad impresionante, mi querida Diana Higuita.
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9: Con Cementos Argos, mi querida Sara Lucía, Andrés Iniesta ya tocó la copa, también en este momento Mario Kempes, el goleador y además campeón en el 78 con Argentina. ¿Qué emblemas escogieron para tocar la copa? Además,
3: casi
9: que solamente
3: nadie
9: la pueden tocar los que la han ganado, ¿no?
3: Exactamente, solamente las personas que han ganado esta copa del mundo tienen el privilegio de poder de tocarla. Por eso también el mundial anterior, cuando Messi la agarra con todo lo que implicaba, todo lo que significaba, es un momento histórico, especial. Imagínense ustedes tener a la original, a la verdadera Copa del Mundo frente a ustedes, claramente sin poder tocarla, pero poder observarla. Es un total privilegio para la gente que hace parte en este momento del partido en el New York Stadium.
9: Y ahora recibe otro que se parece a usted, Monolao.
4: Sí.
9: Se parecía más antes cuando hacía Misión Imposible 2. Ahorita sí tiene más.
1: Pero está.
9: Está como tetón.
1: Pero se mantiene, el man se mantiene, mire.
9: Ese man crack.
1: Ese sí no tiene canas.
9: Ese man crack, ese man que no contrata doble, es el que pone a riesgo su integridad.
1: Sí, y también de negro.
9: Uy, qué buena canción, Diana. Qué buena canción. Llegó con Tom Cruise, mira.
4: 64 años de edad.
9: ¿64?
4: 64 tiene.
9: Y usted parece como de 70.
2: Oiga, Sara.
3: Dime, Diana.
2: Y Gaps, ¿se imaginan encontrarse uno a Tom Cruise y que se vaya la luz?
3: ¡No!
9: Sí.
3: Ay,
9: mejor, ay. Ahí sí mejor.
3: No, me gusta ver.
9: Bienvenido,
3: porque a oscuras es mejor.
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9: 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Gaps, Tom Cruise, yo sé que para su generación no es tanto como para la nuestra, pero
1: claro,
9: usted sí la ubica de una como Misión Imposible, ¿con qué? O sea, usted ve a Tom Cruise y que se acuerda.
4: También pienso en Top Gun Maverick.
9: Ok, claro.
4: Sí, obvio. Ahí.
1: Las gafas de Misión Imposible hoy, mira.
3: El pelito, alguien que lo
4: sí,
3: peine.
4: Las tiene en la mano. Y es bajitico.
3: Petit.
4: También hay una película que se llama El Filo del Mañana.
9: Uy, buena película.
4: Yo lo recuerdo de esas tres. Antes no.
1: No, no, pero es que las de Misión Imposible son muy buenas.
9: Misión Imposible, pues Tom Cruise. Hoy me encantaría estar escuchando lo que dice, pero según mi lectura de labios, a ver.
1: Pero me gustaría que hoy hubiera bajado como en un helicóptero y como lanzándose de un paracaídas, algo, sí, algo como en las películas.
3: Algo bastante Tom Cruise.
9: Que hubiera hablado con una diadema, con guantes, algo, alguna cosa.
1: Sí, que hubiera, o que lo hubiera
3: con rayos láser.
1: Que estuviera hablando así, como sin tocar el piso.
9: Exacto, así a punto de como en Misión Imposible 1, que casi se da contra Sestutana.
1: Ah, ya se va, se fue Tom Cruise.
9: Bueno, ya están los equipos de Anita, ya está Messi, ya se saludó con Dani Olmo. Se alcanzaron a conocer en el Barça, obviamente, ya se saludó con Lamine Yamal. Ya está la banda de Argentina y también la de España. Se viene la final, Diana Higuita.
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9: Que nos recibió mientras la Selección Colombia estaba viva, Monolado, se pasó muy rápido el Mundial.
1: No, muy rápido, un parpadeo fue.
9: Increíble, me parece mentira que hace nada estaba con Tato Cepeda gritando en el partido de México-Sudáfrica. Con Diana y yo tratando de comunicarnos en lenguaje de usos.
1: Yo no estaba muy de acuerdo con el tema de subir el
9: sueldo.
1: El sueldo y el número de participantes, pero después de ver esto, que entren todos, que pero haya no, un no, año no, de no, mundial. No,
9: se mantenga así.
3: Ahí estamos bien.
9: Ahí está bien, para el próximo mundial.
3: 64 son un montón.
1: Es que no quiero que se acabe.
3: No, pero es que, ¿sabes qué pasa? Eso es un conflicto, es una dualidad, porque por un lado tenemos 4 equipos debutantes, de los cuales solamente 2, y como que dieron ahí la talla, que es Cabo Verde, que poco se habla que ni España ni Argentina finalistas pudieron ganarle en los 90 a Cabo Verde. Poco se habla de eso.

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0: Un equipo que arrolló en la cancha, que se hizo inmenso, que nunca se vio en problemas, que lo sufrió al final, sí, porque Argentina también tiene garra. Y por más que quieran que el VAR, que las ayudas, por más que quieran lo que quieran, esta gente también supo imponerse en momentos muy difíciles. Pero hoy ganó el fútbol total. Campeón de la Copa Mundial de la FIFA 2026, la selección de España. Vamos a cerrar de una vez, ya que este huevón me tiene puro merengue en vez de ponerme a mi Mago de Oz, en vez de ponerme Fito y Fitipaldis, Escape, Toreros Muertos, Arde Bogotá.
1: España,
0: no jodas.
1: La roja.
0: No, no,
1: bueno,
0: jodas. No jodas. Tanguita roja la que tiene el Dibu puesta hoy. A mí póngame Mago de Oz, a mí póngame Fito y Fitipaldis, Toreros Muertos. ¿Qué pasa, Diana? Que nos vamos, se nos acaba el Mundial, Dianita.
2: Una España que también despide figuras a Mbappé, a Cristiano y ahora a Messi.
0: Increíble la selección de
2: España.
0: Ojo al dato de Diana, mono. Lo sacó a Cristiano con gol de Mikel Merino.
3: Sí.
0: Le pintó la cara a la selección de Mbappé y Olise.
3: Pero bien pintada.
0: Bien pintada. Y ahora dejó en el camino a nada más y nada menos que Argentina, que otra vez vuelve a perder una final. No perdían desde hace mucho tiempo una final, pero así termina también el proceso de una selección gigante, porque lo de Argentina, ganando la Copa América contra Colombia, ganando el Mundial pasado, siendo primero en las eliminatorias, con una historia tan bonita como la que ha vivido Lionel, que se retiró y se va, nada que reprocharle a una selección de Argentina que nadie apostaba porque llegara a la final y aún así se metió. ¿Qué más va a decir, mono?
3: No, yo sí quería agradecer al Obredicombo del Rock and Roll, sobre todo a usted, Luis Canavis, porque es otro mundial acompañando, sí, gente que uno no conoce, pero le da uno las gracias porque se sienten como amigos sin conocerlos.
0: Correcto.
3: Mucha gente en los carros, en el
0: correcto,
3: trabajo, haciendo lo imposible por escuchar el Rock and Roll. Otro mundial con Luis Canavis, mundial con Diana Alguita, el Obredicombo, ¿verdad? Que es un grupo de amigos que hay besos, lágrimas de alegría, de tristeza, de todo, pero acá por eso se
2: muchachos
3: llama Obredicombo.
2: Y los hicimos, ¿cuántos partidos? Los mejores, los hicimos.
0: 30 partidos, los mejores, los prometidos.
2: Gracias,
0: como
2: gracias.
0: Debe ser. Gracias a los oyentes, a la audiencia, no solamente de Radioactiva, sino por supuesto del diario AS Colombia, donde mañana estaremos muy a las 10 de la mañana con el Rock and Roll de las, analizando todo lo que dejó un partido que yo me atrevo a decir, Monolao, es la primera final en la que un equipo no hace un tiro al arco. Uno de los dos, me refiero.
3: Sí, sí, sí.
2: De hecho, es un récord histórico en Copas del Mundo. Es la primera vez en un partido que una selección dura 117 minutos para rematar a portería. Ya en el 56 había sucedido, pero había sido al minuto 77, contando que ninguna de las dos selecciones disparara a portería. Hoy Argentina hace un antirrécord. 117 minutos sin disparar a portería. 120 minutos, dos remates a portería. Mientras que España...
0: Ninguno al arco, ¿no?
2: Ah, sí, claro, no. Portería al arco, remates, no. Al arco, cero. Mientras
0: increíble
2: que España, 20.
0: Sara, uf, oficialmente, bienvenida al Rock and Roll.
2: Los quiero mucho, he sido muy feliz. Va a llorar, me están aguando los ojos.
0: Bienvenida al Rock and Roll, un talento que descubrimos desde Deporte Universal. Hablando de Fórmula 1, una tesa en lo que hace, pero se queda ya con una plaza en la titular del Rock and Roll de Radioactiva. Sara, se viene tremendo todo para el segundo semestre. Gracias por su talento, por su forma de sufrir, por no dejar tirado el barco cuando muchos otros se lanzaron y se fueron nadando, incluso hasta el Mundial, fíjate. Y en cambio,
2: sí,
0: nosotros, desde cualquier bodega donde fuera, siempre dejando todo con
2: a
0: el Rock and Roll.
2: A punto de desmayarnos, a punto de aguantando
0: punto de
2: hambre,
0: todo,
2: sin almuerzo,
0: nunca,
2: sin once.
0: Hambre nunca porque fue con
2: buenazo. A punta de buenazo toda la Copa del Mundo, pero a punta de cabezazos también, amigos. Gracias a ustedes por el espacio, por confiar en mí, en mi talento y por hacer un combo espectacular.
4: Total.
2: Los cuatro nos sufrimos esto de
4: hermosa
2: centros comerciales a casas, yeah, a estudios de televisión, al estudio de acá, al estudio de allá. Definitivamente estuvimos en todas partes y la ganancia más importante creo que nos deja el fútbol es recordar con quién vivimos momentos históricos y esta final creo que va a quedar en la memoria de todos los que hicimos parte de ella y los que estuvieron del otro lado acompañándonos.
0: Grande Sara Ciniegas, también a Daniel Lozano, que termina su práctica, pero estoy seguro que pronto volverá a ser titular en la banda del
4: Dani,
0: Rock and Roll, viejo
4: Dani.
0: Sé que iba por Argentina, pero lo más bonito es que usted vino por el fútbol, que usted llegó acá con poca pelota bajo el brazo y se fue alentando equipos, sufriendo, gritando con la selección Colombia. Dani, esto es un hasta luego, esto es un hasta pronto. Seguramente el Rock and Roll le vuelve a dar titular, maestro.
1: Muchas gracias, Luisca,
2: claro.
1: Radioactiva, a todos ustedes. Qué chimba haber estado en esta silla con ustedes.
0: Bien. Grande Danilo, al gran buen Juanes. Venga para acá, Juanes, ponga la jeta, deje ponchada esa cámara y venga para acá. Tiene que aparecer la gente que hace posible que el Rock and Roll esté andando. Juanecito, usted también lo vi sufriendo con España.
5: Uy, sí, sufriendo, pero uy, re feliz que España haya ganado, Dios mío. Genial, es una selección que se merecía.

0: De acuerdo, los felices somos nosotros de tener gente como usted, Juanes, gracias. Dianita, pocas palabras alcanzan a llegar hasta Medellín para agradecerle todo, que empezó con una final del FPC y se va con la final de la Copa Mundial de la FIFA 2026. Nos iremos a descansar unos días, pero soñando siempre con su maravillosa voz, su maravilloso trabajo. Dianita, ganó España y se viene Nacional, se viene Barcelona, se viene el Bayern Múnich. Vamos a retomar, pero siempre el aplauso eterno para la única escorpión de la radio, que es la escorpioniguita del Rock and Roll.
1: Ay, mi Luisca, gracias. La verdad es que yo creo que si me pongo a hablar se me salen las lágrimas y lloro porque tengo un montón de sentimientos encontrados. Pero gracias, amigos. Ustedes son mis amigos y el Rock and Roll es más pasión y menos técnica. Gracias, los quiero, los amo. ¡Felices vacaciones, Luisca!
0: ¡Eso! Gracias, Dianita. Saludos para Alexiño desde La Pauta. Alexiño Arias, que anda por ahí siempre pendiente. Si no fuera por ellos, sufrimos de siempre. Y obviamente a Gabriela Barbosa, a María Henao, al Caleño, a los que hacen parte de una transmisión que ustedes no ven siempre en cámara, pero que hace posible todo lo que ocurre detrás. Saludos para Cris Hugo, por ejemplo, ya también el expracticante de Radioactiva que nos está escuchando y que también hizo parte de este mundial, y sobre todo a la maravillosa audiencia. Un mundial más. Volveremos en 4 años. No sabremos si estaremos en el mismo Rock and Roll. No sabremos si estaremos por acá, pero el fútbol sigue andando y con ese corazón con el que ganó hoy España, nosotros nos vamos a celebrar. Yo me largo de vacaciones, ustedes quedan en compañía de Monolao, de Sara, de Diana, van a estar obviamente pendientes del inicio de la liga con Millonarios, de lo que va a traer Santa Fe, y mañana a 10 de la mañana, Rock and Roll de las Campeones España, por segunda vez en su historia después de 16 años, el campeón del mundo. Es la selección de España, la Copa Mundial de la FIFA 2026. También saludando a la gente que hace parte de la producción de AS Colombia, al Juanjo, al gran Andrés Conciencia, a Juanito Lozano, a todos los que han hecho parte como Rafa, los que hacen posible esta vuelta. Sin ustedes no existimos y sin el fútbol mucho menos. Abrazo y beso a Monolao, mi colega de siempre mío. Con usted no tengo más palabras. Agradecimiento, pelota y como leones, papá, a ganar todo en la selva. Que se venga otra temporada con el Rock and Roll, siempre con más pasión y menos técnica. ¡Chao!
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